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12: Es la hora 21, 9 minutos. 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
1: Es la hora 21, 27 minutos.
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1: Es la hora 22:05.
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1: Shakira, Burna Boy, Die Die.

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0: Es la hora 22, 27 minutos.
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0: Es la hora 23, en punto. 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
0: Paulo Londra, Litquila, ¿Qué hay, Rama? Si te vas, remix.

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0: Es la hora 23:25 minutos.
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0: ¡Muchas gracias!
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0: Es la hora 23:53 minutos.
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0: Es la hora 0:36 minutos.
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0: Esta se fue mundial.
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0: Señor DJ, póngame la cumbia otra vez, por favor, que está buenísima.
1: 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Es la hora, 1:01.

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0: Es la hora 1:38 minutos. ¿Pasás de largo estudiando? 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

0: Daniel, Neo, AM Remix, let go.
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Es la hora 2, en punto. 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

0: Es la hora 2:38 minutos.
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0: Dremaray, señores.
1: Eso.
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0: Es la hora 6:10.
1: Arriba. 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
2: Es la hora 6:50 minutos.
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0: Es la hora 7:15 minutos.
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0: Es la hora 7:45 minutos.
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1: Los estrenos del cine de la semana tienen a Obsesión. El anhelo romántico desesperado de un chico por su amor platónico de toda la vida desencadena un siniestro hechizo. Ella se vuelve irracionalmente obsesiva hasta convertirse en la sombra de Bear, una fantasía aparentemente inofensiva que se convertirá en una perturbadora pesadilla. También se destaca En la zona gris. El film sigue a un equipo encubierto de élite que opera en las sombras combinando poder, influencia y fuerza letal. Cuando un tirano despiadado roba una fortuna millonaria, son enviados a recuperarla en una misión imposible que pronto escala en una guerra de estrategia, engaño y supervivencia. Por último, está disponible la película romántica Tú, Yo y la Toscana. Sigue a una joven que ha abandonado sus sueños de convertirse en chef, quedando a la deriva, tomando una serie de malas decisiones. Cuando pierde su trabajo de cuidadora de casas, de golpe, un encuentro fortuito con un joven italiano la inspirará a viajar en contra del consejo de su mejor amiga.
0: 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Es la hora 8:05.

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1: Un minuto de noticias en Grupo Shopping. En Córdoba, FETAP suspenderá los traslados gratuitos. La Federación de Transporte interrumpirá los servicios sin cargo el próximo viernes 22 de mayo. Esta medida afecta específicamente a policías, bomberos y personas con discapacidad. El recorte ocurre por la falta de subsidios nacionales y el fuerte financiamiento del sector. Las empresas no pueden sostener el beneficio ante la crisis económica actual en la provincia. En deportes, Boca Juniors empató en la Libertadores. El conjunto Ceneice igualó 1-1 frente a Cruzeiro en la Bombonera. Miguel Merentiel anotó el gol inicial durante el primer tiempo de juego. No obstante, la visita alcanzó la paridad definitiva minutos después del descanso. Este resultado complicó la clasificación directa de los jugadores a los octavos de final. El pronóstico para el día de hoy: cielo algo nublado por la mañana a parcialmente nublado por la tarde. Vientos del sur rotando al este. Máxima 17 grados.
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Es la hora 8:52 minutos. 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

día, pero ¿cómo les va? Así arrancamos en la mañana de Loca Suelta. Así arrancamos en este día miércoles, en mitad de semanita, pero ¿cómo les va? Mitad de semana, como te decía, día oficial, para hacer el corte de semanita. ¿Hay algún plan ya para hoy o todavía nada tranqui? Se empieza a sentir como ese poquito de los últimos días del mes también, ¿no? Como, wey.

Día lomada, día montañita, como le quieras decir, pero acá estamos para acompañarte en vivo y hasta las 13, y que obviamente vos también nos acompañes a nosotros en la mañana de hoy. Como siempre, FM 94.7, loca suelta, acá la radio donde ser vos, está bueno. 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Y si no, desde cualquier dispositivo, celular, computador, Smart TV, lo que tengas por ahí, te conectás a través de locasuelta.com.ar. Locasuelta.com.ar, haces clic donde dice radio en vivo y nos vas a poder escuchar en cualquier parte del mundo. 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Chiquis, arrancamos. Día miércoles, vamos a ponerle pilas y actitud. Hasta las 13 hacemos esto que se llama Loco un poco en Loca Suelta.

Esto es Mike Bahía, Lenny Tavares para ser Colorado. 9 de la mañana, 15 minutitos, arrancando este día miércoles 20 de mayo, chicos, 20 de mayo. Hemos entrado en el segundo tercio, vendría a ser, del mes. Ya nos quedan ahí de a poquito, así como quien no quiere la cosa los últimos días, No, nos queda todavía toda esta semana que viene, sí, obvio. Pero digo, así como quien no quiere la cosa, de a poquito, estamos más cerca de junio, digamos, chicos, ¿cómo que estamos más cerca de junio? ¿Qué momento pasó? Solo quiero que pase rápido junio, julio, y te diría parte de agosto, porque se lleva el frío, o sea, quiero, claro. Pero después pensás y decís, ¿cómo? No puede ser. Pero bueno, no vamos a pensar en eso ahora, ¿eh? No, claro que no. El equipo listo, preparadísimo de este lado para activar también la mañana de hoy. Una mañana que viene fresquita, pero no tanto. No tanto como las mañanas anteriores, porque a esta hora tenemos la temperatura más alta, te diría, de la última semana. Está frío, Galo, sí, ya sé que está frío, pero bueno, tenemos 2 graditos más que lo habitual. Datos del Servicio Meteorológico Nacional a esta hora: cielo despejado, 4 grados 4 décimas, 91 el porcentaje de la humedad, viento del sector sudoeste a 2 kilómetros por hora, visibilidad 10 kilómetros. Para hoy se espera una máxima que rondaría los 17 grados. 1.7 la máxima para hoy. Para mañana jueves, vamos a tener una jornada mayormente nublada, te diría, con una mínima de 2 y una máxima de 13. Viernes y en la antesala del fin de largo. No nos olvidemos que es fin de largo, chicos, Mínima 3 para el viernes, máxima 15. Y un fin de semana que va a estar ahí entre los 5, 7 de mínima y unos 17 de máxima aproximadamente. Lunes 25 de mayo, fecha patria. Mucha gente que ya está haciendo las compras, que dice, no, Galito, no sabe las empanadas al disco que me voy a mandar. No, el locro que vamos a hacer en casa. Bueno, se prevé una linda jornada, porque vamos a tener una mínima de 8 para el lunes, con cielo algo nublado, pero la máxima que rondaría los 18. Te digo algo, compro, está bien. Compro. No hay ningún inconveniente. No, me parece bien. Aparte, viste, si vas a meter una comida ahí como media potente, está bueno que tampoco haga calor. 18 grados creo que es la temperatura justa e ideal. Aparte, viste, que por ahí te pones un poco al solcito y

Ya en un ratito voy a estar actualizándote por acá todo lo que info de tránsito también que ya tengo. Por ahí vos también nos podés compartir a través de las redes sociales para hacer esta comunidad y por ahí decir, che, acá no vengan, no agarren por acá porque está recontra complicado. Bueno, para eso ya también habilitado todas nuestras redes sociales. Gente linda, amigos y amigas, vamos a disfrutar de linda musiquita en la jornada de hoy. Cuatro premios seguramente voy a tener por acá, así que la invitación para que te quedes por ahí, acompañándonos en la jornada de hoy. Mi nombre es Diego Galo, placer gigante, @diego.galo, para encontrarnos ahí en las redes sociales y hasta las 13 en Loca Suelta. Loco un poco.

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1: Vamos a actualizar algunos datos del tránsito a esta hora. En Barrio Observatorio, por algunas obras hay corte total sobre Cañada y San José de Calasanz. Por otra parte, en San Vicente, también por algunas obras en el sector, hay corte total sobre López y Planes y San Jerónimo. Y en Barrio San Martín, también corte total por obras que se realizan en el sector, desde Uspallata a Colombres. Tránsito a esta hora en la mañana de Córdoba.
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5: Un minuto de noticias en Grupo Shopping. En Córdoba, FETAP suspenderá los traslados gratuitos. La Federación de Transporte interrumpirá los servicios sin cargo el próximo viernes 22 de mayo. Esta medida afecta específicamente a policías, bomberos y personas con discapacidad. El recorte ocurre por la falta de subsidios nacionales y el fuerte financiamiento del sector. Las empresas no pueden sostener el beneficio ante la crisis económica actual en la provincia. En deportes, Boca Juniors empató en la Libertadores. El conjunto Ceneice igualó 1-1 frente a Cruzeiro en la Bombonera. Miguel Merentiel anotó el gol inicial durante el primer tiempo de juego. No obstante, la visita alcanzó la paridad definitiva minutos después del descanso. Este resultado complicó la clasificación directa de los jugadores a los octavos de final. El pronóstico para el día de hoy: cielo algo nublado por la mañana a parcialmente nublado por la tarde. Vientos del sur rotando al este. Máxima 17 grados.
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6: Hay algo que hace que muchos viajes terminen saliendo más caros, y no es el vuelo. Son los pequeños gastos mal decididos. Por ejemplo, cambiar plata en el aeropuerto puede costarte hasta un 20% más caro que hacerlo en la ciudad. Otro clásico.

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Esto es Backstreet Boys para hacer este clásico en la mañana de lo que suelte en este día miércoles, activando la primera parte del programa. ¿Cómo estamos? ¿Cómo venimos? Bueno, espero que bien. Vamos a activar, ¿eh? Vamos a activar. Hoy es el día que hay que meterle pilas. Hoy es el día que hay que pasar y sobrellevar, porque nos queda más cerquita el fin de... Bueno, ya te leo mensajitos que van llegando por acá a través de nuestras redes. Para eso te invito a sumarte, si es que todavía no sos parte, a nuestra comunidad. Por ejemplo, en nuestro Instagram, donde te enterás de todo: sorteos, premios, novedades, musiquita, shows, eventos, todo pasa por las redes. Así que súmate, @locasueltaok. Locasueltaok, buscanos, seguinos. Y ahí estamos, ¿eh? Gracias y bienvenida a la gente que se suma día a día. Sino también conectadísimos a través de nuestro WhatsApp para que te leamos acá al aire, en vivo, para hacer consultas, todo lo que quieras, pedir canciones, obvio, mandar saludos, cumpleaños, lo que quieras. Estamos también acá y para leerte. 351-5690 y coincide con el dial 947, los últimos tres de nuestro WhatsApp. 351-5690, dial de la radio 947.

0: Si no, toda esta datita la vas a encontrar en nuestra web. Vía redes, contacto, comunicación, ganadores, todo está por ahí. Por si no alcanzaste a escuchar o lo que sea. Bueno, siempre, y obvio, para escucharnos en vivo, chicos. En Córdoba, Galo, se puede, sí. En otra provincia de la Argentina, también. Y si yo estoy en este momento en Uganda, ¿lo puedo escuchar? Sí. Como Galito, a través de locasuelta.com.ar y desde cualquier dispositivo, ya sea celular, computadora, notebook, Smart TV, lo que tengas por ahí, te va a ser útil y te va a servir. locasuelta.com.ar, haciendo clic donde dice radio en vivo, obviamente. Bueno, ¿cómo estamos para este día miércoles? Ya voy a estar con lo que dejó la jornada deportiva ayer, como lo chorearon a Boca. Bueno, la propia cara. Y ahí es donde uno dice, bueno, ya que no queda el resto. Bueno, pero también vamos a estar hablando de todo lo que se nos viene para la jornada de hoy. Showcitos lindos que también se nos vienen el próximo fin de semana, así que estamos bien, estamos bien. Por ahí, ¿cómo arrancó esa mañana? ¿Hay algún café? ¿Hay algún mate dando vueltas? ¿Hay algo? ¿Hay alguna charla? De que llegás con tu mejor compañero o compañera, te tirás ahí como un... Ya arrancás. Bueno, un matecito es para hidratar las cuerdas vocales. ¿Están tomando mate ustedes? No, nos estamos hidratando, tenés que decir. Claro. Ya tengo también algunas efemérides para la mañana de hoy. 9:40, momento de seguir disfrutando buena música en la mañana de Loca Suelta. Quédate ahí.
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0: DJ Khaled para hacer I'm the One. 9:47 en este 20 de mayo. Hablando del 20 de mayo, hoy por ejemplo en algunas efemérides, hoy por ejemplo en la Argentina es la creación del Museo Naval de la Nación. Mira vos, fundado un 20 de mayo del año 1892. 134 años, Museo Naval de la Nación. Hoy, por ejemplo, con razón. Feliz día, Josefina. No me di cuenta cuando te saludé recién de decirte feliz día, José. Josefine. Porque hoy es el Día Internacional. Es el Día Internacional el borracho.
1: Mira cómo estamos, tomando yogurcito acá.
0: Feliz día, Josefina. Feliz día, Josefina. Espero que la pases muy lindo, que lo celebres. Yogurcito de uva, que sé yo. Brindis. Galguito. Hoy, amerita, festejo.
2: Creo que ahora sale un vinito.
0: Sí, bueno. Día Internacional del Borracho. Mirá vos, qué raro igual meterle un día a esto, ¿no? Bueno, igual no es chiste nomás, no recomendamos, no nada.
3: No, porque ahí ustedes están haciendo apología del consumo.
0: No. Y saben qué también, esto sí porque es bueno para la salud. Es el mejor. En realidad estamos hablando de lo que producen, porque hoy es el Día Mundial de las Abejas. Jornada que se conmemora cada 20 de mayo desde el año 2018, establecida por la Asamblea General de las Naciones Unidas. Día Mundial de las Abejas. Qué fruta noble la miel, chicos. Mira, sin saber, ayer justamente compré miel. Y le pregunto al chico, me dice, no, esta es 100% casi. Viste que te tiran esa, ¿Qué sabe? Está dentro de un frasquito, no sé. Yo elijo creer, pero qué sé yo. No, esta es pura. Esta es no sé qué. Y le digo, ¿cuál es la diferencia entre esta y esta? El color, me dice. ¿Cómo me hace color? ¡Hace color! Pero bueno, le digo, sí, dame esta ya. Pero bueno, Día Mundial de las Abejas en la jornada de hoy. Estaba buscando por acá, que no tengo ninguna canción referida a las abejas. Sí, a las avispas. Sí, están ahí, son primas.

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1: En las plataformas digitales se destaca Némesis, en Netflix. Es un thriller policial sobre la obsesión entre un detective de Los Ángeles y un ladrón imposible de rastrear. Mucha acción, persecuciones y tensión. Por otro lado está Rivales, una serie dramática de Disney Plus que explora la competencia, la lealtad y las tensiones personales dentro de un entorno de alta exigencia. Para finalizar, en Disney se destaca The Punisher, One Last Kill. Es una presentación especial del universo Marvel, que funciona como un puente narrativo entre la segunda temporada de Daredevil y la futura aparición de Punisher en Spider-Man Un Nuevo Día.
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0: Esto es Catriel y Paco para hacer el día del amigo. Catriel y Paco, que cada vez falta menos para que lleguen mañana, en realidad, a Plaza de la Música. Bien, amigo. Voy a leer alguno de los mensajes. 351-56-90-947. Ya en un ratito activo sorteo. Hay gente que está participando. No sé por qué, porque no tengo nada, chicos. Hasta el momento, al menos. Me encanta que me van dejando datos. Digo, pero si no tenés, no regalé nada todavía. ¿Qué están haciendo? 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Gran abrazo para nuestros amigos de Pulqui. Me dijeron, para el viernes sube al escenario Franco Dino y Jinetes. Me dijeron por cucaracha que hay un after office el viernes acá, de Grupo Shopping, al cual no puedo ir, pero... chicos, el viernes tengo un evento, tengo una inauguración de un local acá en el shopping. Voy a estar con mis amigos de Arca, así que mira, voy acá con Afjins y demás. Y ahí tengo el cumpleaños de un amigo, así que me iré para allá. Y de ahí tengo un amigo que toca en una banda acá de Córdoba. Y le dijimos, che, vamos a verte. Vamos a verte. Vamos a verte. Viernes. Y toca con ella. Entonces digo, vamos. Mejor fusión. Tengo armado el viernes, chicos. No entra un after. Bueno, un after office no entra ahí. Pero un after puede ser. Va a ser el viernes 10 de la noche. Y voy a decir, no, mejor me quedo dormido. ¿Qué me voy a ir a cagar de frío? No. A Pulqui sí voy igual, Bueno, gracias, abrazo para nuestros amigos de Pulqui. Galito, buen día para vos y para todo el equipo, escuchando como siempre y como cada mañana acá desde el local. Abrazo grande. Pásate algo de Miranda, si puede ser. Soy Nati. Nati, ya programa algo de Miranda, Galo, buen día. Expectante. A la espera de las entradas. ¿Conseguiré? Rogá, cruza los dedos. Bueno, no sé, puede ser. Va a estar complicado. Son los juegos del hambre. En este caso son los juegos de las entradas, básicamente, pero sí. Bueno, y si no, no pasa nada. Mira de tu casa. No hay que cambiar cábalas, chicos. No hay que cambiar nada. No cambies nada. Hacé lo que hiciste. Nada más. Ahora soy grande, Marquito querido. Galo, por favor, actívame la mañana, Estamos acá con mis compañeros de trabajo. Pásate algo de calle 13, si puede ser. Y decirle a la gente que entre al local. Pero entre la gente al local, por favor, entre. Ahí hay locales, dependiendo de qué vendas también. Y dependiendo de la altura del mes o la época del año, viste que hay locales que se mueven más y otros se mueven un poquito menos. Y decís, che, esta altura del año. Y capaz se mueve un poquito menos. Algunas cosas y otras no. Bueno. Está bien, aprovecha por esos días que estás a mil después. Locasuelta.com.ar. Galito por acá con mates. Yo lo sigo. Acá con mates desde que entro a la oficina. Ahí está. Primero mates, después existo. Y sí, como toda persona de bien. Con la fresca que hace. Encima abajo, tengo una panadería. Pongo a prueba mi fuerza de voluntad todos los días para no caer en la tentación. ¡No! No, hacele una denuncia, que la clausuren. No, que la clausuren. Hacele una denuncia, que cierren. La mentira. Pero eso sí es fuerza de voluntad. Tener cerca, ni siquiera cerca, porque podés evitarlo no pasando, no eligiendo pasar por ahí. Pero supongamos que tu lugar de trabajo, literalmente al lado, abajo o donde sea, digo, no más de 50 metros, o sea, a menos de media cuadra, sea uno, dos, tres locales, tienes una panadería. Pero hay panaderías y panaderías. Abrazo para todas, obviamente. Pero hay panaderías que venden productos y hay panaderías que hacen y venden los productos. Se entiende la diferencia, ¿no? Hay muchas panaderías, sobre todo de barrio y demás, que venden. Le traen a la mañana, todos los días, la mercadería, todo listo para vender, rico, hecho, o sea, espectacular. Nadie está negando esa parte. Pero el tener el horno en la panadería, yo tengo el presentimiento de que tiene el horno y termina por lo menos la cocción en la panadería, vende más que la otra. Porque a vos todo te entra por el ojo y en este caso por el olfato. Vas pasando así, ya a una cuadra se empieza a sentir ese olorcito. Aparte, no sea malo, apaga ese horno, no estoy saliendo del gimnasio, apágalo. Sí, panadería que cocina ahí, no sé si hace toda la producción, pero que le da el toque final, ahí vende más. Para mí vende más, para mí vende. Cerca de mi casa yo tengo varias panaderías. Hay una que te das cuenta que vende los productos, que es la que encima más cerca me queda. Y he ido así un par de veces, pero digo, cuando no tengo ganas de ir a la otra, que me quedan dos cuadras más, tampoco es mucho más.
1: Que lo amas.
0: Y en la otra, que claro, ya desde media cuadra se empieza a sentir ese olorcito. Decís, están los criollitos. Oh. Y siempre está llena, siempre está llena. Es más, a veces vos llegás, tenés 7, 8 personas adelante tuyo. Y están todos esperando que salga la bandeja con criollito caliente.

Trabajo que no podría hacer sin lugar... O sea, sí podría, obviamente. Pero de cada bandeja, uno para mí. Testeo de calidad.

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1: Un minuto de noticias en Grupo Shopping. En el país, el gobierno buscará un acuerdo con las universidades. El Ejecutivo Nacional propondrá a las universidades públicas un esquema de financiamiento para intentar cerrar la disputa judicial por la Ley de Financiamiento Universitario. La propuesta apunta a transferir fondos previstos en un proyecto oficial a cambio de que las casas de estudio retiren la cautelar que actualmente analiza la Corte Suprema. El Comando Sur de Estados Unidos patrullará junto a la Armada Argentina. Estados Unidos y Argentina firmaron un acuerdo de cooperación de 5 años para reforzar la seguridad marítima en el Atlántico Sur. El programa incluye equipamiento avanzado, entrenamiento y tecnología de vigilancia para patrullar la zona marítima argentina, en una nueva señal del acercamiento estratégico entre Javier Milei y Donald Trump. El pronóstico para el día de hoy, cielo algo nublado por la mañana a parcialmente nublado por la tarde. Vientos del sur rotando al este, máxima 17 grados.
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Dua Lipa, señoras y señores. 10 de la mañana, 57 minutitos. Vamos cerrando así la segunda del programa. 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Galito participando por las invitaciones de Don Omar. Si no hay, bueno, mándale saludos a Lara. Le mando saludos a Lara. Me encanta porque ya mandan cualquier cosa, ¿viste? Galo participando por las entradas para el Mundial. Claro, ¿viste? Como ya, chicos, pero no tengo. No es, esto es un restaurante que tenemos a la carta los premios, no. Le mandamos un gran saludo a Lara. ¿Cómo que se está rascando desde las 8:30? Debe tener pulgas. Está rascando de las 8:30, se tiene pulgas. A la veterinaria, a la veterinaria. La veterinaria. Galito, feliz día. Muchas gracias. Igualmente. Debe ser por el día de las abejas.

0: sé, gracias, igualmente. Igualmente, no sé quién es. Garito, buen día. Mirá la canción que van a pedir. Estoy acá trabajando en la librería. Te pido si puede ser. Give me the power de Molotov. Para tironear la mitad de la semana. Pero se equivocó de radio. No, porque pone Galo, buen día. Pero alguna vez, mi amor, ¿escuchaste Molotov acá en la radio? Yo me encantaría ponerlo, pero ni siquiera debe haber una canción. Voy a... A ver. Voy... Una tiene que haber, Pato. Voy a ver si hay cargado en el musicalizador. No. Tengo spot. Mira, para que veas que no miento.
1: Después de tantos shows amateurs en la ciudad, llega Molotov.
0: ¿Ves? Y tengo otro que es...
1: Después de tantos...
0: El mismo, pero una versión más corta porque generalmente se hacen dos. No tengo, no, pero Molotov, no, no. No, te mando un beso grande, es todo lo que puedo hacer. Pilas a esa semana. Claro. Pero hay la posibilidad, si querés, de otro tema, pero... Aparte muy convencida, no, no, no. Aparte muy convencida, en su pedido, ¿me entendés? Como que diciendo, con esta hoy la rompo. El algoritmo me rompe. Galito por acá, escuchándote desde la ofi, mate en mano. Queríamos pedirte algún temita de Airbag, si puede ser. Soy Belu. Belu, claro, ahí sí te programo algo, ¿eh? Vamos a hacer la cosa. Voy a poner un tema de Airbag que sea medio pila. No va a reemplazar a Molotov. El pedido de Molotov no, no lo va a reemplazar. Pero ella necesitaba power, pila y demás. No, voy con otro mejor. Voy con este. Uy, esta canción cada vez que suena, a mí ya la intro me pone como muy pilas. Sí, cuando escucho yo, sí. Así que hago como una especie de un mix. Una canción de Airbag, pero que sea medio arriba. A partir de este momento, todo el que pongo quiero entradas para Don Omar va a ser bloqueado y va a pasar a la lista negra. Les aviso. Porque no tengo... Yanina Guigo. O algo así. Porque tiene una H en el medio. ¡Yanina! ¿Nadie sabe imitar a Yanina La Torre? ¿Nadie sabe imitarla? Hoy necesitaría que alguien la sepa imitar. ¡Amor! Viste que es como un tono medio que no lo querés escuchar más en tu vida. Es como un... ¿Qué? Es un tono que no... No me sale. Es como muy... Tenés ganas de ser sordo en ese momento, ¿viste?

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Esto es Sam Smith de Demi Lovato para ser I'm Ready. Ahora sí, activo sorteo en la mañana de hoy, pero préstame atención. Escucha, tengo sorteo en la mañana de hoy para que sí participes en este caso, para que me dejes tus datos y para que nos sigas a través de las redes sociales. Arrancando por @locasueltokey. @locasueltokey, búscanos, seguinos. Y obviamente ya en un ratito está todo publicado por ahí para que puedas participar. Si no, también vía WhatsApp anda poniendo tus datos. 351-56-90-94-7. 351-56-90-94-7. Señoras y señores, continuamos con Semana del Lomito. Semana del Lomito. 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Así que con la palabrita Papanato, Semana del Lomito. ¿Van a mandar algo el viernes? ¿Los chicos de Papanato? Che, Papanato tiene una promo que es los lunes, los martes para arrancar espectacular la semana, por si no sabías. 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Ya arranca la semana, viste, como diciendo, Empédocles. No, es una, es este, bueno, un filósofo griego. Claro, claro. Cordobés era ese, porque es la promo del Fernet. Bueno, nombre, apellido y últimas tres del DNI. Nombre, apellido, últimas tres del DNI para participar. 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No hace falta ponérmela ahora. Después me agregás ahí, después en el caso de ganar te preguntamos qué sucursal te queda mejor, ¿sí? Tres condiciones. La primera, mandar el mensaje con tus datos. Por favor, no te me olvides. La segunda, seguirnos en las redes. Obvio, sí. Sí o sí, si no, ni mande mensajito. No, ni te preocupes en mandar. @locasueltokey. @diego.galo. 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Sí.

0: Esto es Juan Luis Londoño Arias, más conocido como Maluma, el Pretty Boy. 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Che, le voy a mandar un gran abrazo para mi amigo Emi Magliano, que está ahí en Núcleo Creativo. Otro que se prende el viernes, chicos. Otro que se prende el viernes, obvio. Que vaya pidiendo permiso. Perdón.
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0: Ya le dije que tenemos que ir cual doma con un cartel y una vincha para hacerle el aguante, que es nuestro amigo Nico Olivera, que le mandamos un gran abrazo también y que está ahí en la banda. Entonces, como, nosotros vamos a verlo a él, ¿me entendés? Claro, nosotros vamos a verlo a él, que cante, que haga los coros, que baile. Así que bueno, no sé si se van a animar, Podrían hacer el Núcleo Creativo, ponerla. La plata y, bueno, hacer los cartelos, las remeras, algo, ¿eh? No, porque hacen remera, buzo, gorra, todo lo que vos necesites. Podrían ser unas remeritas para la radio. Bueno. Galito, buen día. Quiero participar por los premios de Papanato. Soy Valeria, 674. Vamos, Vale. Galo, buen día. Buenas, buenas. Quiero Papanato. Soy Diego. Terminación del DNI. Galito, buen miércoles. Quiero el lomito. Semana del lomito en Papanato. Puedo ir hoy y mañana. Soy Paula, 683. O los dos días, Paula. Claro. Hoy pagás, mañana no. Galo, buen día. Participando de Papanato, hermoso para cortar la semana hoy, Soy Mica, 390. Y al buen día participando por la semana del lomito. Soy Rocío, 783. Y al buen día, quiero Papanato. Soy Betsabe, 843. Dalito, buen día, semana del lomito. Podemos ir hoy o mañana. ¡Qué rico Papanato! Soy Agostina, 705. Ya voy a estar hablando en un ratito nada más porque se conoció el ranking. Esto es Semana del Lomito, donde hay una votación, donde las marcas, los restaurantes se presentan. Y obviamente hay un jurado honorable que después decide cuáles son los mejores. Bueno, ya se conocieron en la jornada de ayer cuáles son los 10 mejores. Y cada uno pertenece a una categoría distinta.

0: ¿Qué problema? Así que ya en un ratito te voy a estar comentando cómo quedó ese podio, ese top 10 en cada una de las categorías. Porque por ahí decís, che, a ver, no sé qué tan es, no sé qué otros lugares hay. Porque tenés los clásicos y los tradicionales, tenés los contemporáneos que generalmente van cambiando a los gustos de la actualidad. Y después tenés los gourmet que están tremendos también. Así que ya te voy a estar comentando cómo quedó ese ranking.
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0: Galo, excelente mañana, aunque medio fría para mi gusto, ¿eh? Y bueno, Matías, estamos en otoño, camino al invierno. 5:48, yo te anoto. ¿Odiamos el invierno? Sí, odiamos el frío en realidad, sí, sí, sí. Galo, buen día, participando por Papanato para ir con el amor de mi vida. Soy Luz, 228. Bueno.
2: Chingüengüencha.
0: Portate bien, Luz. Portate bien. Aparte me encanta porque no puso quién. ¿Me entendés? Pueden ser 80.
3: No, güey. Es una manera de decir.
0: Bueno, no. No, es que no sé.
4: Hola, ¿verdad?
1: Qué rica está, seguro.
0: Como no puso con quién. Tranquilamente después dice, ¿viste que te saludé en la radio? Así, se reenviado muchas veces.
3: No, bueno, basta.
1: Me mata la curiosidad. De ver lo que tengo ahí atrás.
0: Vía Instagram, arroba loca sueldo, ok. 351-56-90-947. Semana del Lomito, dos menúes para ir a Papanato.
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12: 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En el país, el gobierno buscará un acuerdo con las universidades. El Ejecutivo Nacional propondrá a las universidades públicas un esquema de financiamiento para intentar cerrar la disputa judicial por la Ley de Financiamiento Universitario. La propuesta apunta a transferir fondos previstos en un proyecto oficial a cambio de que las casas de estudio retiren la cautelar que actualmente analiza la Corte Suprema. El Comando Sur de Estados Unidos patrullará junto a la Armada Argentina. Estados Unidos y Argentina firmaron un acuerdo de cooperación de 5 años para reforzar la seguridad marítima en el Atlántico Sur. El programa incluye equipamiento avanzado, entrenamiento y tecnología de vigilancia para patrullar la zona marítima argentina, en una nueva señal del acercamiento estratégico entre Javier Milei y Donald Trump.

0: y no es el vuelo. Son los pequeños gastos mal decididos. Por ejemplo, cambiar plata en el aeropuerto puede costarte hasta un 20% más caro que hacerlo en la ciudad. Otro clásico, elegir un hotel barato pero mal ubicado. Terminas gastando más en transporte y perdiendo tiempo todos los días. O pagar extras que no usas, desayunos, traslados, paquetes cerrados. Tips concretos para evitarlo. No cambies dinero apenas llegas. Usa tarjetas o retira en destino. Priorizar la ubicación antes que el precio del hotel. Y antes de pagar cualquier extra, pregúntate, ¿realmente lo voy a usar? Otro dato, muchas ciudades tienen transporte público eficiente. Usarlo puede ahorrarte bastante. Porque al final el viaje no se encarece en lo grande. Se encarece en todo lo que no pensaste y parecía chiquito. Y la diferencia entre un viaje caro y uno inteligente está en los detalles que casi nadie mira.
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0: Muchísimas gracias. Esto es el mismísimo Cristian Castro, señoras y señores, para ser azul. Como este amor es azul, como el mar azul. Nada. 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Bueno, estoy. Chico, a caballo regalado, ¿sabes qué? A altura no vamos a discutir por el color. Claro, cualquier color. Sin pintar, sí. Sí, estoy. 11:41, actualizo rápido temperatura a esta hora. Datos del Servicio Meteorológico Nacional. Para que lo sepas, para que lo tengas en cuenta. ¿Saliste de casa? Todavía no. Bueno, si no, a esta hora en Córdoba tenemos cielo despejado, 15 grados 4 décimas y una máxima para hoy que rondaría los 17 grados. ¿Por qué no algún que otro gradito más? Si ya tenemos 15.4, bueno, tengo un buen augurio para lo que resta de la jornada entonces.
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Muy bien, señoras y señores, vamos cerrando esta tercera horita del programa 11:54. Tenemos en la City. Bueno, escucha, porque en la jornada de en esta semana, semana del lomito, que seguís participando, nombre, apellido, terminación del DNI, ya sabés, para llevarte dos menúes de la semana. Dos menús de la semana en Paparato para que vayas a cualquiera de sus sucursales y que por ahí también vayas a comer súper rico. Sí, que vayas a darte un gustito. Vayas a pasarla bien. Bueno, escucha, porque te voy a comentar cuál fue el ranking con este jurado que, como siempre te digo, que tuvo a los mejores lomitos de Córdoba. Y arranco con... mejor lomito tradicional. ¿Viste ese que vos decís? Vas a algún lugar, decís, ¿lomito cuál? Completo, tradicional, común y corriente. Bueno, en primer lugar se lo llevó The Black de la Calera. Segundo para Combi. Tercer lugar para Pizza R. Qué bien, chicos. Cuarto lugar para Tres Tomates. Quinto lugar para Bester Koch. Sexto para Renato, Ristorante. ¡Oh, qué bien! Séptimo lugar para Pepecito. Octavo para El Triángulo, que es ahí el parador. Noveno para Santa Calma. Y décimo lugar para Bodegón del Sur. Estamos hablando de lomito tradicional. Si nos vamos... ay, para que lo tengo acá abajo. Estaba actualizando. Lomito gourmet. Oh, ya se me hace agua la boca, chicos. ¿Qué quieren que les diga? Bueno, primer lugar se lo lleva Anisa, Entre Panes. Segundo lugar para Santa Calma. Tercer lugar para Riccione. Cuarto lugar para Lomo Lomo Posta. Quinto lugar para Carito Avilú. Sexto para El Triángulo ahí El Parador. Séptimo para Pizza R. Octavo para Bodegón del Sur. Noveno para Gulambre. Y décimo lugar para Bester Koch. Y por último cierro con mejor lomito contemporáneo. HG.lomo. Pica Piedra, segundo lugar. Tercer lugar para Pepecito. Cuarto para Carrito Bilú. Quinto para Riccione. Sexto lugar para Baltoco. Séptimo lugar para Urquiterra y Raíces, uy, sí. Octavo lugar para Combi. Noveno para Somos Junior B. Junior B. Décimo para Dor del Cuadrado. Perdón que lo lea así. Es que como estoy leyendo las cuentas de Instagram, que justamente estoy viéndolo acá desde Circuito Gastronómico, por ahí, claro, fui siguiendo las cuentas de Instagram, redes y demás. Pero bueno, ahí están. Estos son... Y obviamente, bueno, todos espectaculares, tremendos, buenísimos, todos los que se sumaron y demás. Pero bueno, toda esta datita, por cualquier cosa, si decís, ¿cuál era el gourmet? Bueno, todo lo vas a encontrar en las redes y en la página de Circuito Gastronómico para ir a conocer o ir a por decir, ¿cuál es? Ah, mira, nunca fui, no conozco, voy a ir. Igualmente, si ves las fotos acá, decís, no pueden ser tan malos. No me podés subir todas estas fotos. Porque va cambiando el pan, ¿viste? Van cambiando. Hay uno que vi que parecía como un pancho porque tenía queso derretido arriba. Y digo, ¿y este? Lo quiero ir a probar. Mirá toda la foto. ¿Qué? Este, mirá. El número... Bodegón del Sur. Mirá lo que es este de Bodegón del Sur. Bueno, listo. No digo más nada. Señores, señores, bueno, ahí está un poquito de data, para que aproveches. Semana del Lomito. Mientras tanto, obvio, participás. Me dejas datos, nombre, apellido, últimas tres del DNI. Semana del Lomito, se van dos menúes de la semana en Papanato.

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0: 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Once de la noche.

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0: Esto es Clean Bandit. En la mañana de hoy me voy a leer mensajes. Se van los menúes. Semana del Lomito. Circuito gastronómico en esta ocasión para Papanato, para cualquiera de sus sucursales. No te olvides, por favor, de datitos completos y seguirnos en las redes, ¿eh? Si hay algo que no cumplís, bueno, no vas a ir. Galito, buen día para vos y para todo el equipo. Quiero participar del sorteo de Papanato. Bello miércoles para todos. Soy Sandri. Gracias, Sandri. Te mando un saludo enorme. Galo, ¿cómo va? Participando por Semana del Lomito en Papanato. Ganar a fin de mes. Algo así es como la gloria. Espero tener suerte. Saludos, soy Yanni. Yanni, anotadísima. Estamos entrando a fin de mes. Todavía le faltan 10 días. Claro, le falta como demasiado todavía. 11 para ser preciso. Claro. O sea, estamos, sí, en más de la mitad, pero todavía no es fin de mes. La semana que viene es donde se siente, va a decir, ay, que le sobran días. Ya a partir del 7, el 8 le sobran días al mes. Galito, quiero Papanato, soy María 140. Galo, buenos días. Anótame, por favor, Semana del Lomito. Mi nombre es Gisela 953. Saluditos. Galo querido, ¿cómo va? Acá con las manos congeladas en la pollería. Y haciendo las más ricas milanesas de Córdoba. Participando por Papanato, soy Mariano. Claro, claro, sí, sí. Estás ahí y meta que mete y sí, sí, se te congela las manos. Y bueno. Galito, buen día, ¿cómo estás? Me noto por la Semana del Lomito. Soy Berta 061. Galo, buen día. Quiero circuito gastronómico para ir a Papanato con la familia. Te mando un beso grande. Soy Mile 58386. ¿Cuántos son en la familia, Mile?
1: Somos 48, Galo.
0: No, claro, son dos menúes, por las dudas. No, aviso ahora, pues. Claro.
1: No, somos 15, Galo. Quédate tranquilo, somos 15. Claro.
0: Galito, buen día. Participando por Papanato. Soy Elizabeth, 917. Hermosa la radio, como siempre. Galo, no digas mi nombre, soy Natalia. No, mentira. Necesito decirle...
1: ¿Qué?
0: Es que no sé si lo puedo decir. O sea, lo estoy leyendo. Y mi reacción es...
2: Dios mío. ¿Cómo es posible este suceso?
0: No voy a decir el nombre porque dice no digas mi nombre. Así que María Laura, quédate tranquila. Le vamos a poner un nombre ficticio. María Laura, no es María Laura. Hay una mitad. El público va a votar. O sea, ustedes. Si sí o si no. Para mí, hay un poco de mentira en el mensaje o excusa. Chat, opinen. Dice así. Para mí es mentira. Bueno, no sé. No vamos a juzgar.

0: Galo, necesito decirle, acá me pone, pero yo lo voy a ampliar para que nadie se sienta tocado ni tocada. Pasa que si leo un mensaje ya es muy evidente, capaz. No importa. Necesito decirle a mi pareja, voy a poner acá, que estoy embarazada. Necesito la excusa de Papanato. ¿Qué tiene que ver? El otro está comiendo el lomito, tranquilo, las papitas, cheddar, te tomas algo rico y se le va a atragantar el lomo. Perdón. Necesito la excusa de Papanato. No, ¿la excusa de qué? Vení, Josefina, a decir lo que me estás diciendo, porque después soy yo el malo de la película. Y yo acá soy el héroe, soy el superhéroe, no soy el villano. A él le encanta el lomito. Y nos peleamos por las papas. No digas mi nombre. Si yo digo, Josefina, si yo digo este dato, el marido se da cuenta ahora. Y se le atraganta ya el almuerzo antes de la cena, antes que el lomito. Josefina Perazzi, la productora número uno. Que no me escuche el resto, porque si no me van a odiar. ¿Te parece como charlemos? Charlemos de la vida.
1: Hola.
0: Decí fehacientemente lo que dijiste y la cara que me hiciste cuando yo leí el mensaje. Decí la verdad, Josefina,
1: Yo dije que gane.
0: Nah. ¡Qué hija de
1: ¡Dije eso!
0: Claro, y chequeale.
1: Es de verdad, dije que gane. O sea, me conmovió un poco la historia.
0: Pero pará. A mí huele.
1: ¿Te huele?
0: Huele. Raro. Porque
1: ¿te huele mentira?
0: Y me huele un poco de mentira. No digo de que no esté embarazada.
1: Okay.
0: Ojo al piojo. Estoy diciendo, ¿es el momento para decirle a tu pareja que estás embarazada?
1: ¿Decís que es una buena idea? Para mí está merecido.
0: ¿Sí?
1: Sí.
0: O sea, vas a comer. Bueno. Se van el lobito, una papa, te atiende. No, sí, mirá, gané un premio en la radio, ¿en cuál? Loca suelta, ah, genial, dale, buenísimo, mirá, son dos menús de la semana, ¿qué van a querer para tomar? ¿Qué van a querer?
1: No, yo limonada.
0: Limonada, perfecto, porque estoy embarazada. Le tiraba. Mi amor, me dijo una... Imagínate la situación.
1: Ah, sorpresa, sí.
0: Mi amor, Gordi, pedimos algo para tomar, ¿querés una cervecita, un fernet? No, agua porque estoy embarazada.
1: No, si no puedo.
0: Claro, si no puedo. ¿Eh? ¿Qué? ¿Cómo que no podés?
1: ¿Qué estás qué?
0: ¿Qué?
1: Yo sí, no sé fuerte, si... fuerte. Ser el mozo de esa mesa.
0: No, ser el mozo no, ser el marido.
1: Bueno, pero capaz. Es una linda noticia.
0: Bueno, pará.
1: Es una linda noticia.
0: Pensemos las dos puntas.
1: Claro.
0: La primera es, él se pone re contento.
1: Sí, llanto.
0: Pero ya, emoción, la gente de alrededor, las mesas de alrededor, aplauden.
1: Me encanta, wow. Cine.
0: Alguien está filmando, ponele. Ahora, porque si es algo que va a decir, che, lo venimos buscando, venimos no sé qué, y se nos dio, espectacular. Sí. Necesitamos más datos, María Laura ficticia, eso no se llama así. Punto número dos.
1: Sí.
0: Él ya está. Necesitamos más datos, si ya tienen hijos o no.
1: Claro, si es el primer hijo.
0: Si va a ser el primero.
1: ¿Mandó algo?
0: No manda nada. Aparte el mensaje, bueno, es que hace una hora que mando este mensaje.
1: Bueno, no.
0: Y no puedo decir el nombre, pero te tenés que dar cuenta que sos...
1: Sí, no nos llegan muchos mensajes de este estilo.
0: Claro, te tenés cuenta que sos la única embarazada. No, la única no. Yo no sé si yo soy... ¿A quién le van a decir la noticia? Busco la puerta rap. No, digo... no, está escribiendo.
1: Me pone nervioso un poco.
0: Sí, no me gustaría que sea ahí.
1: ¿No te gustaría?
0: No.
1: Es que para mí
0: me siento inhibido.
1: Porque, tipo, para reaccionar.
0: Claro, me siento inhibido por el contexto. Digo...
1: Y es fuerte.
0: Es como... No sé qué hacer, ¿me entendés? Como
1: pero
0: no
1: pará, los pueden ir a buscar, los retiran y los comen en la casa.
0: No sé si es takeaway. No importa, ponele que sí.
1: ¿Qué puso?
0: Ah, no, pará, pero ¿cuánto? Ah, ya tiene pibes.
1: Ah.
0: No puedes, no voy a decir las edades
1: para
0: porque
1: que no.
0: Él está escuchando. ¿Tenemos este dato? ¿Si él está escuchando? Porque si no, ya ahí yo puedo ya ir un poco más a fondo con todo esto. ¿Cuántos son los que hay? Tampoco lo puedo decir. Porque si no, alguien que tenga, bueno, 2, 3 pibes, no sé.
1: No diste ningún dato.
0: Ayuda.
1: Ayuda.
0: Ayuda, ayuda, ayuda para ustedes dos. Ayuda. No, en casa no. Está escribiendo lo que querés también. O sea, vas respondiendo lo que vos querés, mi amor. Ayúdanos a ayudarte. Yo creo de que no está en la casa.
1: Tienen...
0: Claro, ¿me entendés?
1: Claro, tienen hijos
0: bueno, grandes. Está, son que datos no, que no quiero dar. Son datos que no quiero dar. O sea...
1: ¿Qué hacemos?
0: ¿Qué hacemos?
1: ¿Qué hacemos?
0: ¿Cuál es el buen lugar para decirle a tu pareja que estás embarazada? Para mí, tu casa.
1: Sí, sí.
0: Para mí puede ser al revés. Estoy trabajando. Sí, ya sé que estás trabajando, por eso no estamos dando tus datos. O sea, te estamos cuidando un poco.
1: Un poco.
0: Cosa que vos no hiciste.
1: Un poco.
0: Claro, cosa que vos no hiciste. Te cuidaste, mi amor, y ahora tenés otro pibe. Escuchá. No la habías casado, Josefina. Lo vi muy rápido. Escuchá. Al revés. Yo haría así.
1: ¿Cómo?
0: ¿Te puedo dar un consejo? Es, vayan a comer, pásenla lindo,
1: sí.
0: Disfruten de su momento de pareja como tal.
1: Ok, y después...
0: Y a la vuelta, el famoso panza llena, corazón contento, uno recibe un poco mejor la noticia, en tu casa...
1: Le das la noticia. Pero para esta diciendo...
0: Hay muchos datos que no estamos dando y que para mí... Es lo más importante.
1: Sí, sí, son importantes.
0: Para mí es lo más importante.
1: Bueno, muchísima suerte. Ah.
0: Contanos después qué onda.
1: ¿Cómo te va?
0: Galo, el mejor lugar para decirle que estás embarazada lo llevas a una tienda de ropas de bebé.
1: De no, una. Me pego. Cero disimulado.
0: Claro. ¿Y te gustan? ¿Qué cosa? No te entra eso.
1: ¿Cuál te gusta más?
0: Pero eso no te entra. Es raro. Galo, que mande foto de la ecografía y DNI para saber si es la misma. Que diga qué hora van, así chusmeo. Claro, esa es buena. ¿A cuál van y a dónde van? Yo quiero ser público, quiero ser espectador del momento.
1: ¿De cómo sale?
0: Una ambulancia cerca. Yo tengo dos varones, uno de 4, el otro de 1 y uno más chico de 2. Ah, no, perdón. Uno de 4 y el más chico de 2. Ahí está. Contá el chisme completo. No puedo. O sea... Pasa que si yo digo los datos que son claves acá en esta relación, ya nos damos cuenta de quién es. Y como dice, no digas mi nombre porque estoy trabajando, se van a dar cuenta alrededor.
1: Sí, no podemos develar tanto.
0: Voy a dar... No, te queda la papa atragantada para mí.
1: No podés terminar el lomito.
0: Claro. Galo, hace 36 años atrás con mi marido reunimos a nuestros padres en la casa de los suyos. Le hicimos unos lomitos, mirá cómo viene el chamuyo. Y le largamos la noticia de que estaba embarazada. La noticia fue el postre. Todos contentos, menos, obviamente, la suegra. Bueno, depende, ahí la suegra. Sí. Galo, buen día. Se muera atragantado con la papa cuando se entere el papá.
1: Joder,
0: y se queda sin padre, el pobre bebé. No debería ganar.
1: Debería ganar yo.
0: Galo, pero si gana el premio y el novio está escuchando la radio, ya se enteró de que está embarazada. Son datos que ya dijimos que no vamos a decir. Y cuando digamos el ganador-ganadora, no vamos a decir.
1: Sí,
0: porque
1: es.
0: Estamos todos inventando nombres. En teoría, aparte... El futuro padre no está escuchando.
1: No, confirmó que no estaba escuchando.
0: Me dijo.
1: Dijo que no. Ok.
0: Inchequeable todo, para mí también. Datos. Sí, la última ecografía. Mandá la última ecografía, que no tiene que tener más de 15 días. No, mentira. Voy a dar... y esta es buena. Que después de comer, Es buena.
1: Es buena, es buena.
0: Que después de comer le diga, mira, ganamos 2 lomitos y comimos 3.
1: Y la cara de
0: él. Y el otro queda recalculando, ¿cómo 3? 3 lomos, no, si trajeron 2, era re boludo. No, pero si trajeron 2, uy, nos van a cobrar si el otro. Gale el premio, dale el premio a esa mujer que está embarazada y antojada. Claro, no tiene que nacer con antojos, dicen. No te tenés que privar de los antojos. Galo, para ellos capaz es una linda noticia. Dejás en evidencia que te querrías morir. ¿Yo?
1: Sí.
0: Yo me muero en este momento. Sí, pero se los digo, no lo estoy negando. Voy
1: están
0: a dar un dato
1: más.
0: Pero porque me están diciendo de como que yo soy el malo de la película. Siempre hacen lo mismo, no importa. Voy a dar un dato más de esto y voy a ocultar parte. Pero...
1: Ok, dale.
0: Ya tienen hijos.
1: Sí.
0: No importa cuántos, pero ya tienen. Que es más de uno.
1: Sí.
0: Y esas bendiciones ya están bastante criadas. Sí. Quiero decir, no tiene ni 2, ni 3, ni 4 años.
1: Sí, sí.
0: Estoy diciendo que tienen más de 10, 12.
1: Sí, está bien, es un buen dato. Y está dibujado.
0: Está dibujado. Sí, son como los números del INDEC. Están más o menos dibujados. Entonces, ahí ya te encontrás con otro panorama de noticias.
1: Sí, es otra cosa. Es un volver a empezar.
0: Es un arrancar después de más de 10 años a ver cómo se cambiaba un pañal.
1: Sí, uy. Fuerzas.
0: Y digo, no, ya acá los mando el muere con las edades. Digo, no estamos hablando de una persona ni de 20, porque ya tiene, no da los cálculos. Y digo, más de 35 estamos hablando.
1: Sí.
0: Más.
1: Pensé que estabas hablando de los hijos.
0: No, edad.
1: Me quedé haciendo sumas.
0: No. Digo eso nada más. El público votará y dirá si sí o si no.
1: Bien.
0: ¿O qué opina de todo esto?
1: Si se los damos a ella o no.
0: Galo, yo no estoy embarazada, pero también tengo antojos. No, eso nos pasa a todos. Sí, es el síntoma del embarazo, se llama. Esto está chequeado en medicina. ¿Saben que yo estudié? ¿Sabía que estudié medicina?
1: ¿En serio?
0: 7 años hice.
1: Wow, no me dan los cálculos.
0: 7 años, pasa que repetí el cursillo, siempre, los 7 años, no entré nunca. Pero me quedaron estos datos. Es el símbolo, es el síndrome, perdón, del embarazo psicológico.
1: Mirá,
0: que tenés todos los síntomas, todos.
1: Pero no estás embarazada.
0: A mí, por ejemplo, me creció hasta la panza.
1: Mirá.
0: Pero
1: no
0: estoy embarazado, no.
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7: Es la hora, 13:03 minutos. 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
8: Muy bien, señoras y señores, vamos que nos vamos. Hemos llegado al final en la mañana de hoy. 3 minutitos nada más, han pasado ya de las 13. Chicos, no saben la cantidad de mensajes.

0: Aparte, el pueblo ha votado, por sí o por no, ya les digo, ya les cuento. Que a lo golpe bajo que usó para ganar. Para mí también, fue un golpe bajo. Un golpe de esos que en boxeo están prohibidos. Lo primero que te dice, por favor, no golpes bajos. Igual ustedes no saben, y algún día, yo por ahí les cuento, pero algún día les voy a poner... No saben la cantidad de golpes bajos que mandan a la radio para ganar un premio, chicos. O sea, incluidas muertes de familiares y promesas que vos decís, ¿por qué? Innecesario para ganar. Pero bueno, aparte de si será verdad o no sé, será mentira. No, le prometí a no sé quién antes de que se muera que yo algún día... Yo digo, ¿es real lo que estoy leyendo? No querés desconfiar, pero... ¿Qué sé yo? Actualizo datos de tránsito y me voy.
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0: Actualizo rápido, tránsito a esta hora. Bueno, continúan los cortes en Alto Alberdi, sobre Sol de Mayo y Santa Ana. ¿Sí? Y por otra parte también en San Vicente por algunas obras. Hay corte total y parcial sobre calle Uruguay y Entre Ríos. Tránsito a esta hora en la ciudad de Córdoba.
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0: Me voy.

0: Bueno, a ver, actualizo rapidito. Temperatura de esta hora. En Córdoba, 17 grados. Hemos llegado a la máxima y quizás, si ya tenemos 17, y voy por unos 18, ¿por qué no 19 entonces para hoy? Para mañana jueves, cielo mayormente nublado, mínima 2, y la máxima que rondaría los 13 grados para mañana. Nos vamos, gente linda, gracias por estar ahí. Yo quiero decir dos cosas antes de retirarme. La primera es que qué bien nuestra comunidad de oyentes, qué bien nuestra comunidad de oyentes, porque no voy a decir en su totalidad, porque hubo, no, yo también tengo hambre, pero en un 95% la gente dijo, sí, Galo, dáselo a esta mujer embarazada que todavía le tiene que comentar esta situación. A su marido, esposo, novio, la verdad que no sabemos la relación que los une, pero...
1: ¿Qué puedo saber, Eu, de esa situación?
0: Sí. Pero con una condición, y es que nos siga contando cómo sigue esta historia. Así... Obviamente que no vamos a decir el nombre... Ni lo vamos a publicar en las redes ni en ningún lado porque vamos a guardar un poco esta información, por lo menos hasta que ella nos cuente. Así que, embarazada, que ya sabés quién sos, aparte quiero decir algo, que mandó pruebas, porque si no yo no confío. Yo no confío. Así que, terminación del DNI, ¿está bien?
2: Correcto.
0: Muchas gracias. Ya en un ratito la producción se va a poner en contacto con vos para decirte cómo tenés que hacer y demás. Ahora, con la única promesa de que nos tenés que contar cuando le digas, le tenés que decir hoy, ¿eh? Claro, el día tiene que ser hoy, porque hoy o mañana, porque si no la excusa... Te pasamos una lista negra y no ganás nunca más en tu vida. Pero no acá en la radio, en todas las radios. Yo me encargo de mandar tu nombre a todas las radios, conductores, locutores, a vida y por haber no ganás más en tu vida. Te aviso. O te cae de por vida mal los lomitos. Y todos vamos a rogar eso. Somos buenas personas, pero bueno, hay que poner ciertas condiciones. Así que, nos tenés que contar, si te animás incluso a mandarme un audio contándonos, bueno, al final fue esto, pasó esto, pasó esto, ¿sí? Y a él, que no está escuchando, pero que cuando se entere, después de tantos años de haber sido padre, porque ya pasaron más de 12, dijimos, más de 15 también, y ya con un par de pibes encima, te decimos...
3: Agárrate.
4: Bienvenido fútbol,
0: bienvenido
4: señores.
0: Bienvenido de nuevo.
4: Hace 405 días jugó su último partido en Malasia.
0: Sí, señor, hace 405 días no cambia un pañal. Así que yo te quiero decir algo, maestro. Agárrate. Bueno. Así que. Felicitaciones. Por todo, en realidad, porque... Sí, por el embarazo y... Bueno. Galo, mañana me invento algo para ganar un premio. Sí, pero tienen que mandar pruebas, ¿eh? No es, tienen que mandar pruebas del invento y que usted diga sí o no. Porque en todo caso son ustedes, ¿eh?
5: Claro.
0: ¿Me entendés? Sí. Bueno. Señoras y señores, de esta manera hemos llegado al final. Muchas gracias a todos los que estuvieron ahí acompañándonos, participando. Y bueno, basta de antojos. Basta de andar embarazándose por ahí. Basta. Porque después hay que buscar premios. Bueno, nos vamos. Se queda con Lucre más fuerte para hacer si pasa pasa. Está un poco de mal humor, así que esperemos que cambie de situación. ¿Está bien? ¿Lucrecia? ¿Está bien? No. No ha comido. Nos vamos, gente linda, muchas gracias. Será hasta mañana jueves de cine, pista musical y premios. Sin excusas mañana, les pido por favor, porque si no, no ganar más nada. Muchas gracias, chao, hasta mañana.

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Buenas, buenas, buenas. ¿Cómo están? Comenzamos un nuevo programa de Si Pasa, Pasa. Estamos arrancando en la tarde este miércoles. Día especial para cortar la semana. Encima va subiendo la temperatura. 18 grados 4 décimas la actual, cielo despejado. Humedad 35% y el viento al sector sudeste a 6 kilómetros por hora. Hoy tenemos programa cargado de información y te vamos a acompañar durante toda la tarde y con las mejores canciones. También tenemos sorteos, así que quédate prendido a la radio. Arrancamos. Mi nombre es Lucre Mazaforte y arrancamos un nuevo programa de Si Pasa, Pasa.

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1: Un minuto de noticias en Grupo Shopping. El Ministerio de Salud confirmó nuevos casos de hantavirus. Las autoridades sanitarias detectaron 3 contagios recientes en la provincia de Río Negro, Jujuy y Chubut. El total de personas infectadas durante la actual temporada ascendió a 105 casos en todo el país. El Gobierno Nacional mantiene actualmente una vigilancia epidemiológica activa en todas las zonas afectadas. En el país, la Cámara de Diputados debate cambios en los subsidios al gas. Los legisladores comenzaron hoy una sesión especial para redefinir el beneficio por zona fría en la factura de gas. El oficialismo busca reducir los subsidios actuales para enfocarlos en los sectores con mayor vulnerabilidad económica. Esta propuesta oficial generó fuertes críticas por el posible aumento en costo final del servicio para los usuarios residenciales. 17 grados, la temperatura en la ciudad de Córdoba a esta hora, humedad 39%, viento del sector sur a 8 kilómetros por hora, cielo despejado.
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2: Es la hora 13:32 minutos.

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1: Es la hora, 14:13 minutos.
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Catril y Paco Amoroso, lo que suenan. 20 minutos pasaron de las 2 de la tarde y atención, atención, porque tenemos entradas para vos. Claro que sí. Catril y Paco Amoroso llegan mañana 21 a Plaza de la Música y nosotros tenemos entradas para que vos del otro lado disfrutes del show. Para participar me ponés participo por Catril y Paco Amoroso, nombre, apellido, últimos tres números del DNI a nuestro WhatsApp 351-56-90-94-7. Participo por Catril y Paco Amoroso, nombre, apellido, últimos tres números del DNI y así de fácil estás anotado. También podés participar a través de nuestro Instagram en @locasueltok. Mientras van llegando sus mensajes, vamos a seguir disfrutando de más canciones y nos quedamos escuchando el Día del Amigo. Catril y Paco. Okay, wow.

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1: Un minuto de noticias en Grupo Shopping. En el país, el ministro de Justicia negó vínculos con Tapia y descartó cambios en la corte. El ministro de Justicia, Juan Bautista Máiquez, volvió a rechazar cualquier relación con Claudio Chiquitapia y Pablo Tobillino en medio de investigaciones sobre la AFA. Además, aseguró que el presidente Javier Milei no analiza por ahora cubrir las vacantes en la Corte Suprema ni avanzar con nuevos nombramientos. En deportes, Talleres busca recuperarse por Copa Argentina. Talleres enfrenta esta tarde a Atlético Tucumán por los 16avos de final de la Copa Argentina en Rosario. Después de la eliminación en el Clásico ante Belgrano y la salida de Carlos Tevez, el matador intentará cerrar el semestre con una victoria que le permita avanzar de fase. El partido comenzará a las 17 horas y se podrá seguir por Teis Sports. 17 grados, la temperatura en la ciudad de Córdoba a esta hora, humedad 39%, viento del sector sur a 8 kilómetros por hora, cielo despejado.
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Lo que suena. 16 minutos faltan para las 3 de la tarde. Seguimos disfrutando de más canciones. Y vamos a hablar de esto, porque ella está encantada, vuelve como serie y con Anne Hathaway en el rol de productora ejecutiva. Si así como escucharon, Disney Plus tiene en desarrollo un nuevo proyecto basado en la película de 2004 que se va a presentar en un contexto de fantasía romántica, pero la historia estará ambientada en un internado. Apuntará al crecimiento personal de Ella de Frel, quien nació con la maldición de obedecer cualquier orden. Va a ser una coproducción de Miramax Televisión y Paramount Television Studios. Así que bueno, estamos usando mucho el recurso este de la nostalgia, lo estamos explotando, lo estamos disfrutando. Así que si vienen nuevas cositas, en este caso, ella está encantada, no con la actuación de Anne Hathaway, sino como con la producción, digamos, de Anne Hathaway. Veremos actrices, veremos de todo, qué sucederá. Mientras tanto, vamos a seguir disfrutando de más canciones, nos vamos a seguir acompañando. Vos quédate prendido en la radio, que tenemos mucho para compartir. Nos quedamos escuchando a Taylor con Style.

plan las dos solas. La adultez ya no nos da mucho tiempo para eso. 351-56-90-94-7. Participo por Catriel y Paco. Nombre, apellido, últimos tres números del DNI y están anotados.

Muchos mensajitos van llegando. En un ratito largamos otro sorteo, así que quédate prendidísimo a la radio. Vamos a seguir disfrutando de más canciones. Nos quedamos escuchando a Joe Jonas.

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0: hago pesita acá lo que suena?
1: ¿Cómo era la otra parte?
0: Y este temazo con el Visa. 351-56-90-94-7 nuestro WhatsApp. Ya te largo sorteo. Tenemos entradas para el cine como todos los miércoles. 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

0: Atención, largamos entradas para el cine, nos vamos para Cinemar Hoy.
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0: Bueno, la actriz de esta semana es actriz, cantante y compositora estadounidense.
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0: Empezó su carrera desde muy chiquitita en la televisión, en la serie infantil Barney y sus amigos, y después fue una gran estrella de Disney. Me mandas el nombre de la actriz, tus datos, nombre, apellido, últimos tres números del DNI y participás por entradas para ir al cine, para ir a Cinemar Hoy. 351-56-90-94-7. Participo por entradas para ir al cine. Me decís quién es la actriz de la que estamos hablando hoy, que decíamos es actriz, cantante, compositora estadounidense. Comenzó su fama con una serie infantil, Barney y sus amigos, y después obviamente fue una de las grandes estrellas de Disney. ¿De quién hablamos? Mientras van dejando el nombre de la actriz y tus datos, estás participando por entradas para ir al cine, para ir a Cinemar Hoy.
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29 minutos pasaron de las 3 de la tarde, chicos. Y como si fuese poco, tenemos entradas para Catril y Paco Moroso, tenemos entradas para el cine, tenemos así, sorteo. Y atención, porque también estamos en la semana del lomito de la mano de Circuito Gastronómico. Y si tengo buenas noticias, son buenas noticias en serio. Estamos sorteando un menú para dos personas en The Black en La Calera. En esta semana gastronómica, en esta semana del lomito. Así que está habilitado el WhatsApp para que empiecen a participar. 351-56-90-94-7. Participo por la semana del lomito o participo por The Black. Nombre, apellido, últimos tres números del DNI y están anotados. 351-56-90-94-7. Me dejan sus datos, nombre, apellido y últimos tres números del DNI. Y así de fácil están anotados. Aprovechen. Chicos, aprovechen para comerse un lomito encima con este fresquito. Es espectacular. Mientras van participando, mientras van dejando sus mensajitos en nuestro WhatsApp, 351-56-90-94-7. Vamos a seguir disfrutando de más canciones. Acá vamos escuchando a Britney. 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
1: Un minuto de noticias en Grupo Shopping. En el país, el ministro de Justicia negó vínculos con Tapia y descartó cambios en la corte. El ministro de Justicia, Juan Bautista Máiquez, volvió a rechazar cualquier relación con Claudio Chiquitapia y Pablo Tobillino en medio de investigaciones sobre la AFA. Además, aseguró que el presidente Javier Milei no analiza por ahora cubrir las vacantes en la Corte Suprema ni avanzar con nuevos nombramientos. En deportes, Talleres busca recuperarse por Copa Argentina. Talleres enfrenta esta tarde a Atlético Tucumán por los 16avos de final de la Copa Argentina en Rosario. Después de la eliminación en el Clásico ante Belgrano y la salida de Carlos Tevez, el matador intentará cerrar el semestre con una victoria que le permita avanzar de fase. El partido comenzará a las 17 horas y se podrá seguir por Teis Sports. 17 grados, la temperatura en la ciudad de Córdoba a esta hora, humedad 39%, viento del sector sur a 8 kilómetros por hora, cielo despejado.
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0: Es la hora 15:47 minutos.
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0: Taylor Swift, lo que suena, seguimos disfrutando de más canciones, nos seguimos acompañando. 33 minutos pasaron de las... Perdón, 53 minutos, chicos, no veo. Bueno, puede pasar que no vea. 53 minutos, ya estamos llegando al final del programa del día de hoy. Últimos minutos para participar. Tenemos las entradas de Catriel y Paco Moroso para mañana jueves en Plaza de la Música. Yo no los vi nunca. Va a ser la primera vez que los veo en vivo. Bueno, los vi en el Cosquín, pero no cuenta. Fue como muy pasajero, medio que pasé y los vi, literalmente. Un show completo de ellos, nunca los vi, así que mañana será la primera vez. Pero por lo que se está viendo en redes sociales de lo que están haciendo el Movistar Arena de ellos, está siendo increíble. Así que yo que ustedes participo. 351-56-90-94-7. También tenemos entradas para ir al cine, para ir a Cinemar Hoyts. Muchos me están poniendo que la actriz de esta semana es Selena Gómez y no es Selena Gómez. Dijimos que es actriz, cantante y compositora estadounidense que arrancó en la serie de televisión infantil Barney y sus amigos y que después fue una estrella Disney. ¿Podría ser Selena Gómez? Sí, podría ser Selena Gómez, pero no es. Fíjense ustedes, hoy estoy con pocas pistas. Más ayuda en nuestro Instagram, @locasueltok. Buscan la historia y ahí está. Y también estamos sorteando por la semana del lomito, por esta semana gastronómica de la mano del circuito gastronómico, un menú para dos personas en The Black La Calera. Así que si quieren participar, también me ponen, participo por la semana del lomito, participo por The Black, nombre, apellido, últimos tres números del DNI y participan por un menú para dos personas. Dale, que en un ratito nada más saco ganadores. Últimos minutos para participar, nosotros seguimos disfrutando de más canciones y nos quedamos con un clásico de la generación Loca Suelta.
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Empezamos mal y terminamos bien. Nosotros empezamos muy bien y terminamos mejor aún. Con todos los sorteos que tenemos, con todos los ganadores que tengo por acá. Además, buenos premios, chicos. Y encima fue subiendo la temperatura en Córdoba. Un día hermoso en la ciudad de Córdoba, 19 grados en la actual. Cielo totalmente despejado, humedad 32% y el viento del sector este a 10 kilómetros por hora. Para mañana jueves, mínima de 2 grados, máxima de 13 grados. Bueno, teníamos un montón de entradas, teníamos entradas para el cine, teníamos menú para dos personas por la semana del lomito, teníamos también Catriel y Paco Moroso. ¿Están listos para que lleguen los ganadores o estiramos un rato más? ¿Están ahí escuchando la radio, listos para escuchar ganadores? ¿Están listos? Muy bien.

0: que empezamos.
1: ¿Con qué arrancamos? ¿Arrancamos con cine, les parece? Bueno, repasamos rápidamente. Actriz, cantante, compositor estadounidense, que saltó a la fama después, desde muy chiquitita, en la serie de televisión infantil Barney y sus amigos. Y después fue una gran estrella de Disney.
0: Hicimos el amor.
1: Estábamos hablando de Demi Lovato.
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1: La ganadora.
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1: Por las entradas.
0: La hubiéramos dejado pasar.
1: Para ir al cine, para ir a Cinemark Hoyt. Es Juliana058. Juliana058, te ganaste las entradas para ir al cine, para ir a Cinemark Hoyt y disfrutar de la peli que más te guste.
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1: Pero es que van apareciendo y me ponen, extende un ratito más el sorteo. Chicos, me tengo que ir, se terminó el programa. De mil amores lo haría. Pero me tengo que ir.
0: Dale, si siempre fuimos.
1: Por acá, vamos con Circuito Gastronómico. Circuito Gastronómico era un menú para dos personas. Semana del Lomito, en The Black, en La Calera. La ganadora es Romina Peralta 565. Romina Peralta 565, te ganaste el menú para dos personas para disfrutar en The Black, en La Calera.
0: Cosas en otro lugar.
1: Y por último, teníamos entradas para mañana jueves 21 de mayo. Para disfrutar, por supuesto, de Catriel y Paco Amoroso en Plaza de la Música. Y tengo ganador. Así como escucharon, tenemos ganador para ver a Catriel y Paco Amoroso mañana en Plaza de la Música.
0: Yo acá pensando que era el único, pero algo me dice.
1: La ganadora es Agus Aguirre 175. Agus Aguirre 175, te ganaste un par de entradas para mañana disfrutar de Catriel y Paco Amoroso en Plaza de la Música, un planazo para hacer el jueves, para ir cerrando a poquito la semana, para disfrutarlos a ellos, por supuesto. Gracias a todos por estar del otro lado. Nos reencontramos mañana de 13 a 16 para hacer un nuevo programa de Si Pasa Pasa. Un miércoles para todos. Se quedan ahora con el 2x1 de canciones. Y con toda la programación en Loca Suelta. Nos reencontramos mañana. Chau, chau.

0: 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Es la hora 16 minutos. 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
1: Los estrenos del cine de la semana tienen dos grandes destacados. Como principal, el documental El Partido, que revive el encuentro entre Argentina e Inglaterra del Mundial México 86, escenario de los dos goles más memorables en la historia de los mundiales. Por otro lado, The Mandalorian and Grogu. El cruel imperio ha caído, pero los señores de la guerra imperial siguen dispersos por toda la galaxia. La incipiente Nueva República trabaja para proteger las conquistas de la rebelión con la ayuda del legendario cazarrecompensas.
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J Balvin, man.

0: Es la hora 16:37 minutos.
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Es la hora 17:22 minutos. 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
1: Miércoles, mitad de semana, y actualizamos el estado del tránsito en esta hora pico, vuelta de regreso a casa. Atención, sobre todo lo que es en la zona céntrica de la ciudad, ya que la Municipalidad de Córdoba informó que hoy miércoles 20 de mayo, desde las 17:30 horas, la ciudad será el escenario de una exhibición especial por la presentación de lo que es el turismo carretera, e impulsado por el gobierno. Entonces, el recorrido inicia en el Paseo del Buen Pastor y se extiende por Avenida Hipólito Yrigoyen, Boulevard Chacabuco y Boulevard Ilía, en la unión junto a Boulevard San Juan. Así que el evento empezó a las 17 horas y se extenderá hasta el cierre del evento. Mejor prevenir y circular por opciones alternativas. Las rutas están actualizadas en la aplicación Tubondi y además continúan en simultáneo cortes como lo vienen siendo desde hace ya algunos días en el corte Boulevard San Juan entre Cañada y San José de Calasanz, en Barrio Alberdi, también en la calle Caseros a la altura de Paraguay y en Avenida Vélez Arfiel y El Tirol, en Barrio Irupé, también la calzada reducida a la mitad.

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1: En cuanto a las plataformas digitales, en Disney se destaca El Testamento de Ann Lee, un drama histórico musical inspirado en la líder religiosa Ann Lee, mostrando su vida, persecuciones y el nacimiento de una comunidad espiritual revolucionaria. En HBO Max tenemos el estreno de Ferrari, un drama biográfico sobre Enzo Ferrari y los momentos más difíciles de la histórica marca italiana, mezclando carreras, tragedia y presión empresarial. Por último, en Netflix se destaca The Borrowers, Jubilación Rebelde, la serie de ciencia ficción y misterio creada por los productores de Stranger Things. Un grupo de jubilados vive en una comunidad exclusiva, pero empiezan a descubrir sucesos paranormales y secretos oscuros dentro de ese lugar.
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1: Es la hora 18:11.

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1: Un minuto de noticias en Grupo Shopping. En el país, Argentina firma un acuerdo militar con Estados Unidos. La Armada Argentina y la Cuarta Flota Estadounidense lanzaron un programa de cooperación por 5 años. El plan establece tareas de monitoreo conjunto en el mar argentino. Esta iniciativa busca fortalecer la seguridad en la región. En Córdoba, el estacionamiento medido será totalmente digital. La municipalidad instalará carteles con códigos QR en los barrios Güemes y Observatorio. Los automovilistas abonarán el servicio mediante una aplicación móvil desde el próximo martes 26 de mayo. Este sistema eliminará definitivamente el uso de dinero en efectivo en las calles. Temperatura actual en la ciudad de Córdoba, 19 grados, cielo algo nublado, humedad del 34% y viento del sector sur a 8 kilómetros por hora.
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0: Es la hora 19:16.
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1: Un minuto de noticias en Grupo Shopping. En el país, Argentina firma un acuerdo militar con Estados Unidos. La Armada Argentina y la Cuarta Flota Estadounidense lanzaron un programa de cooperación por 5 años. El plan establece tareas de monitoreo conjunto en el mar argentino. Esta iniciativa busca fortalecer la seguridad en la región. En Córdoba, el estacionamiento medido será totalmente digital. La municipalidad instalará carteles con códigos QR en los barrios Güemes y Observatorio. Los automovilistas abonarán el servicio mediante una aplicación móvil desde el próximo martes 26 de mayo. Este sistema eliminará definitivamente el uso de dinero en efectivo en las calles. Temperatura actual en la ciudad de Córdoba, 19 grados, cielo algo nublado, humedad del 34% y viento del sector sur a 8 kilómetros por hora.
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0: Es la hora 20, 26 minutos.
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1: Emaniro se presenta este viernes 22 de mayo en Quality Arena como parte de una gira que acompaña el lanzamiento de su nuevo disco Todo por un Beso y lo llevará a recorrer distintas ciudades de Latinoamérica y Europa también. Las entradas están a la venta en la página oficial del Quality.
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0: Es la hora 20:48 minutos.
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0: Paulo Londra, Lit Killah, ¿Qué hay, Rama? Si te vas, remix.